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1: Son las 6:12.

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5: Son las 6:45.

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5: Son las 7:02.

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0: 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Son las 7:16.
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1: Son las 7:34.

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1: Son las 7:49.

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1: Son las 8:04.
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1: Son las 8:20.

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1: Son las 8:49.

0: Revista del Consumidor Radio. ¿Alguna vez te has preguntado qué contiene la pasta dental que usas todos los días? Si no lo sabes, quédate porque hoy en Revista del Consumidor Radio te enseñamos cómo preparar tu propia pasta dental en casa. Y lo mejor, su preparación te toma solo 30 minutos. ¡Acompáñanos! Revista del Consumidor.
1: Hoy vamos a preparar una tecnología doméstica, que es una excelente alternativa a los productos industrializados. Pasta dental. Además, es una receta validada por el Laboratorio Nacional de Protección al Consumidor.
0: Antes de comenzar, te compartimos los ingredientes que vamos a necesitar. 3 cucharadas de agua purificada, 2 cucharadas de glicerina pura, 2 cucharadas de lauril éter sulfato de sodio, media cucharadita de carboximetil celulosa, 1/4 de cucharada de carbonato de calcio, 1/4 de cucharada de mentol y 6 gotas de esencia de menta.
1: Ahora, los utensilios que debemos tener a la mano son una cuchara sopera, una cucharita cafetera, un tazón pequeño de vidrio, un tarro pequeño de plástico con tapa y un batidor de globo. Una vez que tenemos todo listo, vamos al procedimiento.
0: En el recipiente de vidrio, comenzamos vertiendo agua purificada, la glicerina y el mentol. Mezclamos con ayuda del batidor de globo hasta integrar los ingredientes. Sin dejar de mover, agregamos carbonato de calcio y la esencia de menta.
1: Después, incorporamos el lauril éter sulfato de sodio y agitamos suavemente hasta que se disuelva por completo. Poco a poco, añadimos la carboxilina y metilcelulosa lentamente sin dejar de mover, hasta obtener una mezcla homogénea y con una consistencia más sólida.
0: Por último, envasamos la pasta dental en el tarro, tapamos muy bien y etiquetamos con la fecha de elaboración y de caducidad. En este caso, esta pasta tiene una caducidad de 6 meses y rinde aproximadamente 63 gramos o bien 50 mililitros.
1: Es importante que tomes en cuenta algunas recomendaciones de uso. Este producto no debe ser utilizado por menores de 6 años. En el caso de niñas y niños mayores de 6 años, puede sustituir el mentol por esencia de cereza. Si tienes sensibilidad dental, recuerda consultar previamente a tu odontóloga u odontólogo. Para conservar mejor el producto, te recomendamos mantener el recipiente bien cerrado, en un lugar fresco y seco y fuera del alcance de niñas y niños. Recuerda que todos los ingredientes que utilizamos en esta tecnología doméstica pueden encontrarse en establecimientos donde vendan productos de cuidado personal, belleza o cosmética, también conocidos como droguerías.
0: Preparar tu propia pasta dental en casa tiene varios beneficios. Requiere pocos ingredientes, son fáciles de conseguir, tiene certeza sobre su origen y además representa un ahorro económico. Incluso esta receta puede ser el inicio de un nuevo emprendimiento.
1: Anímate a preparar tu propia pasta dental y etiquétanos en Instagram usando el hashtag Tecnología Doméstica Profeco.
0: También puedes consultar esta tecnología doméstica en nuestro canal de YouTube. Profeco TV.
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1: Son las 9:11.

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1: Son las 9:44.

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2: Son las 9:59.

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1: Son las 10:16.

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1: Son las 10:32.

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0: 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Son las 11.
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1: Han pasado 10.

las gracias por tanto apoyo y por celebrar la vida de Selena. Y por eso les pido que se pongan de pie todo mundo y sigan cantando y bailando su legacía. 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
1: Son las 6:02.
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1: Son las 6:43.
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1: Son las 6:52.

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0: Son las 7:47.
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1: Son las 7:54.

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1: Son las 8:12.

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1: Son las 8:29.
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1: Son las 8:53.

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1: Son las 9:09.
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1: Son las 9:26.

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1: Son las 9:53.

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1: Son las 10:24.

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0: Son las 10:42.
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2: Son las 10:49.

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1: Son las 11:35.

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4: Son las 11:47.

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1: Son las 11:50.

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0: Okay. Han sido para ustedes Nacho, la criatura, y este servidor, Arcángel la Maravilla. Ex The Professor. Música, chamo. Música.
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1: Son las 12:23.

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1: Son las 12:37.

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1: Son las 12:44.
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2: Presentan la primera edición del Campeche Restaurant Week. Todo listo para la caminata campechana esta tarde en la calle 59. La alcaldía de Campeche también lanza convocatoria del pasaje de las luces.
3: Hola, hola, ¿qué tal? Muy buenas tardes, 1:01 p.m. Ya nos encontramos completamente en vivo a través de su estación favorita, la estación del beso, Kiss FM 101.9. Les saluda Sara López en este viernes. Y oigan, sabe que usted nos puede sintonizar a través de CIPSE Play, nuestro sitio de internet, de radio y televisión de Grupo CIPSE, en estas dos horas de muy buena información, de 1 a 3 de la tarde. Así que quédese con nosotros para escuchar todo lo que se viene de esta tarde de viernes 2 de octubre. Oiga, y para comunicarse con nosotros tenemos nuestra línea de WhatsApp, que es la línea de Campeche Habla Claro, pero bueno, usted sabe que aquí mismo pues leemos los mensajes, los comentamos, de lo que usted quiera mandar, algún saludo, felicitación. Bueno, usted lo puede hacer al 981-139-0974 para que nos envíe ese mensaje y sobre todo su reporte ciudadano. Recuerde, cualquier tipo de problemáticas de bache, agua potable, transporte público, lo que quiera reportar es el momento de hacerlo, para que así lo comentemos en un momento más. Recuerde que Campeche Habla Claro lo hacemos en la segunda hora, así que pues tiene todo este momento, toda esta hora para poder preparar su reporte ciudadano de cualquier tipo, ya sea de su calle, su colonia, su fraccionamiento o también de su pasada al trabajo o su pasada a llevar a sus hijos a la escuela. Oigan, y pues saludos a cada uno de ustedes que siempre nos están escuchando. Primeramente a Carmen, la comadre 95.5, y por supuesto a cada uno de ustedes que siempre nos escuchan, ya sea desde el transporte público, desde los taxis o desde cualquier lugar, también en sus casas o también en las oficinas, porque sé que nos escuchan en las oficinas, así que muchos saludos a cada uno de ustedes y pues repórtense por aquí en este viernes social, cómo les está yendo. Oigan, y pues como siempre yo no estoy sola, me acompaña Carlos Soberanis, él está conmigo, y pues Carlos, quiero preguntarte pues cómo te sientes en esta tarde de viernes, que por cierto está muy soleado.
4: Muy soleado. Siento,
3: ¿cómo lo ves?
4: Pero todavía no cantemos victoria. La realidad es que ojalá no caiga la lluvia, porque hoy es un día de fiesta casi aquí en Campeche.
3: Sí, ¿eh?
4: Así ojalá que bueno, que no. Independientemente, si usted va a participar el día de hoy, lleve paraguas, por favor.
3: Su impermeable.
4: Para
3: también
4: que no moje su traje campechano, por favor.
3: Tanto que cuesta el traje.
4: Es correcto, no se le vaya a manchar, no se le vaya a mojar, entonces lleve paraguas el día de hoy, y pues estamos muy contentos de poder llegar con ustedes en el primer fin de semana del mes de octubre, con mucha información. ¿Cómo estoy? Ajetreado. Fíjense que hoy va todos los viernes, cuatro fines de semana hemos tenido viernes, pero mira, titánicos y lo que se viene intenso para la tarde. Pero bueno, es así como arrancamos el fin de semana, muy contentos de poder acompañarle un día más, un fin de semana más en los controles y en la producción Héctor Cheque. Y pues bueno, recuerde, de 1 a 3 de la tarde vamos a hablar hoy obviamente del mes de la campechanía, obviamente de este desfile que se estará realizando por la tarde, del Campeche Restaurant Week, porque ya viene una nueva edición y bueno, les vamos a contar todos los detalles. Además, es viernes de dudas con nuestro especialista en pensiones, don Jaime, así que quédese con nosotros, mande su duda, mande su mensajito, que aquí con mucho gusto lo haremos llegar. Como tú bien mencionas, Sara, antes de irnos a la pausa, nada más actualizamos la temperatura en estos momentos, cuando tenemos 32 grados en la ciudad capital, y en la ciudad del Carmen, ahora se los comento, tenemos 31, muy similar la situación en todo el estado. De esta manera, nosotros vámonos a ir a una pausa, y al regresar arrancamos con toda la información.
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5: Es la 1:06.
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4: Apunte bien las fechas, porque va a ser del 12 al 18 de octubre que se llevará a cabo la semana más sabrosa de Campeche con el Campeche Restaurant Week, que ofrecerá un menú especial de 199 pesos con entrada, plato fuerte, postre y bebida. Esto con el objetivo de impulsar la reactivación y el fortalecimiento económico del sector restaurantero, democratizar la cocina local y posicionar la riqueza culinaria del estado. Esto lo dio a conocer la secretaria de Turismo, Ada Solís Peniche, junto a representantes de las diferentes cámaras empresariales. Aquí es una doble invitación, Sara. La primera, como campechanas y como campechanos, pues a poder, en la medida de lo posible, obviamente, también depende mucho de la economía de cada uno de nosotros, pues de entrada esa semana, acudir a los restaurantes locales. ¿Para qué? Para que se puedan beneficiar también el sector restaurantero. Y segundo, si usted que nos escucha es dueño de restaurante, no necesariamente afiliado a alguna cámara, pero sí que esté con todas las normas, bajo toda la ley, ¿verdad?, del comercio aquí en Campeche, pero de una vez, o sea, tiene estos días y este fin de semana para acudir a la página del Campeche Restaurant Week para poder registrarse, Sara, para que usted pueda participar. Ahí va a encontrar todas las bases y todos los requisitos, y de nueva cuenta, para los comensales va a haber inclusive hasta un concurso para ganarse increíbles premios.
3: Pues fíjate, bueno, más adelante les estaremos comentando cómo estarán las bases de este concurso, pero nada más les quiero decir que hay premios buenísimos. Muy buenos. O sea, para el primer lugar, escuche muy bien, el iPhone 18. ¿Qué tal? ¿Qué les parece? Para segundo lugar, un fin de semana en Calakmul, Ruta Maya Colonial. Y el tercer lugar, una estadía en Campeche Country Club, con todo incluido, es la Ruta Sol y Playa. Así que esos son los tres premios, pero más adelante les vamos a comentar cómo va a estar todo para que usted pueda participar, porque la verdad que se va a poner bueno.
4: Se va a poner bueno. Vamos a escuchar a la secretaria presentar el evento. Tan solo hace algunos minutos, de allá venimos.
13: Para poder fortalecer también nuestra oferta turística, generar más consumo local, más desarrollo económico, abrir nuevas oportunidades al sector. Sabemos que esta iniciativa no estamos descubriendo el euro, estamos retomando algo que no solo se ha hecho en otros estados, sino en otros países, que sabemos que funciona para activar la economía. Y pues como saben, como hemos platicado, nuestra visión estratégica ha sido muy puntual. Secretaría de Turismo trabaja hacia dos direcciones, hacia afuera, a promover Campeche, y para poder atraer más visitantes, incluso entre nuestros propios municipios, no solo a otros estados, no solo a otros países, sino también entre nosotros, hacer un networking también, ¿no? Y hacia afuera, que hacemos esta promoción y salimos a buscar, como les comento, este mercado, incluso nacional e internacional. Y parte de esta estrategia es nuestra gastronomía, que sí puedo presumir que es de las más ricas de todo el mundo. Y no podemos dejar de señalar que, así como Escárcela tiene una esencia cultural más mixta, como Candelaria, por la influencia de la gente, de nuestra gente que vive ahí, ¿quién ha probado las empanadas?
3: Y como hace un momento comentábamos acerca de esta caminata campechana que ya será en unas horas más, pues fíjese que son más de 5,000 personas que van a participar hoy viernes 2 de octubre en la tradicional caminata campechana. Así lo informó María Geraldina Pérez Vázquez, directora de Desarrollo Familiar y Voluntariado del DIF estatal. Cabe recalcar que esta actividad va a iniciar a las 5:30 de la tarde en la calle 59 con 16 y va a recorrer el centro histórico hasta concluir en las inmediaciones de la mansión Carvajal, con la participación de diversos contingentes que portarán trajes regionales y representarán las tradiciones campechanas.
14: Entonces volvemos a celebrarlo con nuestra tradicional caminata campechana, que será este viernes 2 de octubre. A partir de las 5:30 de la tarde pretendemos arrancar la caminata. El punto de encuentro de donde sale la caminata es la calle 59, esquina con la calle 16. Caminamos por toda la calle 59, llegando hasta la Puerta de Mar. Ahí doblamos a mano derecha y en la biblioteca Campeche se pone el presidium, allá se sientan las autoridades y sigue la caminata su curso hasta romper filas sobre la calle 8, entre calle 53 con 51, exactamente a la parte de atrás de la mansión Carvajal. Nosotros hacemos una reunión previa donde se les informa a los participantes su horario de llegada, porque como es una caminata muy grande, muy larga, con más de 5,000 participantes, la hora de llegada no es la misma para todos, ¿verdad? Para que no estén esperando tanto tiempo, cada grupo, cada contingente tiene su horario de llegada. Habremos quienes llegamos a las 5:15, bueno, yo llego antes, ¿verdad? Soy la que la organiza, pero hay los que llegan a las 5:15, hay los que llegan a las 6, hay los que llegan 6:30, incluso los que llegan a las 7 de la noche, porque son varios contingentes. Participa con nosotros varios ballets, varias academias de baile, varios grupos de los niños de talento Down, el Centro Cultural Leo Vigildo, las señoras del Gremio de San Román, los adultos mayores del INAPAM, del CIAM, del ISTECAM, o sea, hay varios contingentes.
4: Bueno, pues ahí lo tiene. Recuerde que ese es el día de hoy y habrá cierres viales al respecto. Y algo que también continúa en la Feria de San Francisco, Luis Felipe Palomo, subdirector de Cultura de la Alcaldía de Campeche, invitó a participar, recuerden, desde el pasado 30 de septiembre hasta el próximo 18 de octubre.
15: Entre las que destacan, el día 3, sábado 3, en el Circo Teatro Renacimiento, se realizará la ceremonia de coronación de la reina de la feria, la señorita Michelle García Soriano, y de la linda sanfrancisqueña, la niña Aurora Valentina Carrillo Tum. Ese mismo día, pero antes de la coronación, en coordinación con la empresa La Verbena, se realiza el concurso de la verbena gastronómica. Esta vez será el concurso de pastel a las 5 de la tarde. Este es un evento a puertas cerradas en donde entra el jurado, califica a los concursantes, que hay un número límite de 12 participantes, y posteriormente es la ceremonia de coronación, y al final, después del show artístico, en esta ocasión es un tributo a los Titanes de la Salsa con el grupo Son del Mar, se dan a conocer a los ganadores. Al día siguiente, el día 4, tendremos la verbena campechana con el concurso de folclor campechano, en dos categorías: la categoría infantil, que es hasta los 12 años de edad, y la categoría general a partir de los 13 años.
3: Por otra parte, es Yuridia Serrano, directora de promoción de la Secretaría de Turismo del Gobierno Estatal, invitó a todas y todos a inscribirse a la 10ª edición del concurso de altares, que se realizará el 30 de octubre en la calle 8 del Centro Histórico de la ciudad. La fecha límite de inscripción es el 16 de octubre. No tiene costo y se puede hacer de forma presencial en la calle 57, número 4 del centro, o de forma digital en las redes sociales de la dependencia.
16: Este evento se llevará a cabo el 30 de octubre y va a ser la dinámica del año pasado, que es la calle 8 junto con la Plaza de la República que vamos a ocupar. Dentro de esta convocatoria, las bases para participar son obviamente los prestadores de servicios, empresas, asociaciones y cámaras de turismo, universidades. Es una convocatoria abierta para el que guste estar, guste participar en la modalidad de concurso. También se encuentra la modalidad de solamente exposición, donde queremos este año, a iniciativa de la Secretaría de Turismo, la maestra Solís, incluir a wedding planners, a todos los que son organizadores de fiestas, para poner un set en un espacio sobre la calle donde van a estar los altares, un set fotográfico que se pueda, obviamente, alusivo al evento del Día de Muertos, todos los visitantes puedan aprovechar a tomarse una foto y de la misma manera promocionan su negocio. Otra de las cosas que se está trabajando es integrar un festival del Día de Muertos del año 2026, que esto va a incluir todas las festividades que traen los ayuntamientos, lo que traemos nosotros desde la Secretaría de Turismo, lo que trae actividades que trae la Secretaría de Protección y Seguridad Ciudadana, que es una carrera.
12: En breve, continuamos con la información.
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5: Es la 1:17.
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2: Una de la tarde con 19 minutos, ya está con nosotros nuestro primer invitado del día, pero primero vamos a continuar con la información, y es que dándole seguimiento al tema empresarial, Alejandro Risueño, presidente de la Coparmex en Campeche, agradeció la apertura del gobierno del estado para poder participar en alguna mesa de diálogo del paquete económico para la entidad. Se presentará ahora una propuesta formal y escrita hacia el secretario de gobierno Víctor Sarmiento y las dependencias relacionadas. En ella se van a plantear puntos en concreto que tomen inquietudes del sector empresarial para implementar previo a la entrega del paquete económico al Congreso Estatal.
3: Nosotros hicimos el acercamiento a la Secretaría de Gobierno atendiendo a esta apertura que demostró el secretario. Le hicimos el llamado a que nos invite a una mesa donde pudiéramos platicar, pero que él, pues en su conocimiento y como líder de la política interior en el estado, pues nos acerque a los secretarios que considere pertinente. Este acercamiento lo copiamos a la gobernadora del estado y lo copiamos al secretario de finanzas, que sabemos que bueno, es la persona encargada de esta parte. Nosotros confiamos y sabemos que hay gente muy experta que lleva muchísimos años haciendo estos paquetes económicos. No venimos con la intención o creyendo que podemos mostrarles cómo hacerlo. Lo que queremos es que puedan hacer notar nuestro sentido y que se pueda integrar estas necesidades a lo que ellos pues, ya saben bien hacer, ¿no? Y bueno, pues, lo que queremos es justamente eso, ¿no? Hay muchas asociaciones, hay muchas agrupaciones, hay empresarios independientes que no pertenecen a ninguna asociación, pero que también quieren tener una voz y que también quieren ser escuchados. Y ese es el acercamiento que estamos buscando. No podemos buscar que el acercamiento sea hacia un solo empresario, hacia una sola persona o hacia una sola agrupación, sino que tiene que ser algo que integre a todos y las distintas necesidades que hay en los distintos grupos.
2: Una de la tarde con 21 minutos. Bueno, pues ahí está. Esperemos que ya esta semana que viene pues se pueda concretar esta reunión. En más información, se ha logrado una notoria derrama económica en el estado gracias al turismo. Esto lo dio a conocer Ada Solís, secretaria de la dependencia de la Secretaría de Turismo Estatal, al indicar que se ha duplicado y se planea hasta triplicar la cantidad de eventos en total para el 2026 con respecto al año pasado. En ese sentido, agregó que se apuesta al turismo deportivo, ya que aún se van a realizar diferentes eventos durante este año en al menos 3 municipios del estado.
4: A nivel nacional logramos gestionar con el apoyo de la gobernadora ser parte de la estrategia nacional de turismo deportivo. Por lo tanto, presentamos 7 eventos de turismo deportivo que se iniciaron el 25 de septiembre con el torneo de fútbol 7 en Ciudad del Carmen y terminará el 6 de diciembre con otro torneo. Son 7 disciplinas diferentes. Bueno, ya pasó el torneo nacional de fútbol. Hoy empezamos con la Copa Nelson Barrera de béisbol infantil, MTV en Calakmul, que es del 10 al 11 de octubre. Tendremos el primer campeonato estatal de powerlifting el 17 y 18 de octubre en Ciudad del Carmen. Tendremos la gira Expo Golf México Campeche el 27 de noviembre. Playa Bonita, el Open Water Festival del 28 al 29 de noviembre en Campeche. Y terminamos con Euforia Leyendas, voleibol 2026 del 4 al 6 de diciembre. ¿Esto qué genera en estos 3 municipios? Pues una afluencia de, como lo dijimos en la rueda de prensa nacional, de más de 2200 visitantes foráneos a Campeche. Pero este movimiento también genera derrama económica. Estamos esperando tentativamente una derrama económica de arriba de 27 millones de pesos que generen en los 3 municipios.
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5: Gracias, Carlos, por esta información. 1:23 p.m. Oigan, hoy estaremos hablando acerca del proyecto del Programa de Ordenamiento Ecológico Regional del Territorio del Estado de Campeche, Puertec. Por eso nos encontramos con Roger Rivero, colaborador de la Subsecretaría de Medio Ambiente, y estaremos platicando acerca de esta consulta, Roger, para que nos comente de qué trata el Puertec, qué significa, qué es, quiénes pueden participar, todos los detalles.
6: Claro que sí, muy buenas tardes a todos. Muchas gracias, Sara, muchas gracias por el espacio a CIPSE Noticias. En efecto, la Secretaría de Medio Ambiente, Biodiversidad, Cambio Climático y Energía del Gobierno del Estado está realizando un proceso de consulta pública, es un proceso general. El instrumento PUERTEC significa Programa de Ordenamiento Ecológico del Territorio del Estado de Campeche. Y básicamente es un proceso que dura 40 días de consulta, 40 días naturales. Inició el 21 de septiembre pasado y termina el 30 de octubre. Bueno, el programa de ordenamiento ecológico es un nombre muy, digamos, muy largo, pero en realidad lo que consiste, este es un instrumento de planeación ambiental del territorio. Es un instrumento de política pública que está abierto y que es construido desde todos los sectores, desde la ciudadanía, desde toda la sociedad en general. No es un instrumento de política como un plan estatal de desarrollo que se genera desde la base con una arquitectura política y también, por supuesto, social, pero este instrumento nace de todas las personas que habitan en este territorio. Y la importancia de participar es ahí precisamente porque el programa de ordenamiento ecológico estatal es aquel instrumento que regula los usos de suelo en nuestro territorio. Es decir, todas las personas que tengan, sean propietarios o sean dueños de del suelo o de una propiedad, tienen la posibilidad de participar en este proceso de ordenamiento y mayormente es fuera de las zonas urbanas. Uh-huh. Eso es lo que implica. Entonces, este proceso se va a hacer a través de consulta, tanto digital, en la página web de la SEMAVICSE, pero también vamos a tener 4 foros de consulta regional, uno en Campeche, uno en Champotón, y en Ixpujil y en Copelchen. El día 6 de octubre, el próximo martes, tendremos un foro en la Casa de la Cultura de Champotón a las 10 de la mañana. El segundo foro va a ser el 7 de octubre aquí en Campeche, en el auditorio de la CONAFOR, Campeche. El tercero va a ser el 8 de octubre en el Palacio Municipal de Calakmul. Ese va a ser a las 9 de la mañana, es el único que va a empezar más temprano. Y el cuarto foro, también a las 10 de la mañana, va a ser en el Teatro de la Ciudad de Copelche. Entonces, en estos eventos puede participar en este proceso cualquier persona, desde una empresa, desde un comisario, desde una persona particular. No hay restricciones de condiciones, ni de estatus, ni de, digamos, situación política o social. Esto quiere decir que incluso menores de edad, estudiantes de prepa o de nivel medio, también pueden participar. Cualquiera puede opinar. Es un proceso que está fundamentado en una ley federal, que es la Ley General de Equilibrio Ecológico, uh-huh, y también en la Ley Estatal de Equilibrio Ecológico. Por lo tanto, este proceso está normado y tiene un proceso que está regulado por estas leyes. Lo importante de esto es que finalmente los ordenamientos no son instrumentos que no solamente regulan el uso del suelo, sino que determinan la vocación y cuáles son los posibles usos que puedan promover un desarrollo sustentable en nuestro territorio. Entonces, esa es la finalidad.
5: Ok. ¿Cuáles serían esos aspectos ambientales que se están poniendo a consideración de la ciudadanía?
6: Muy bien, los instrumentos ambientales como el ordenamiento ecológico tienen varias políticas de uso, es decir, sobre un territorio, sobre un suelo específico, tienen 4 tipos de políticas. Puede ser el aprovechamiento del suelo, la conservación del suelo, el tema de la restauración y el tema de la protección. En el caso de cuando una superficie o cuando un polígono, un territorio, tiene un esquema de protección, directamente pasa a ser regulado por el gobierno. En este caso puede ser federal, pero también estatal. Entonces, esos son los tipos de uso y lo que se busca precisamente que en cada una de estas políticas haya criterios y lineamientos ecológicos que permitan desarrollar las actividades, pero de manera sustentable. No las prohíbe. Eso es lo importante de este proceso, que no tratamos de prohibir, sino que la misma gente retribuya en qué se debe de hacer para mejorar la producción agrícola, para establecer una estructura, una infraestructura, un proyecto de inversión o una empresa quiere desarrollar un parque fotovoltaico. Uh-huh. Todos esos elementos que pueden ocurrir en un territorio deben de tener ciertos criterios ecológicos para poder hacerse, okay, de manera sustentable.
5: ¿Y la ciudadanía en esto cómo puede participar? Es decir, ¿cómo puede presentar sus opiniones, sus inquietudes en esto?
6: Ok. Precisamente el día de hoy tuvimos una persona en particular que está promoviendo un proyecto de manera privada en el municipio de Selchacán y se acercó a la secretaría. Tenemos varias opciones. Puede ser de manera personal en las oficinas de la SEMAVICSE, No hay un formato específico, cualquiera puede revisar la documentación que está en la página, pero también podemos proporcionar la información de manera impresa en las oficinas de la Secretaría. Entonces, hay tres formas de participar. De manera física puede uno emitir comentarios o llevar opiniones a la Secretaría. La segunda es por correo electrónico, tenemos dos correos electrónicos habilitados. Y la tercera es participando directamente en los cuatro foros de consulta que hemos propuesto. No hay un formato, puede ser un formato libre. Pueden opinar sobre cualquier tema y sobre cualquier superficie o cualquier territorio dentro de nuestro estado.
5: Ok, y entonces para más información pueden ver esta información en redes sociales de la CEMAVICSE.
6: Es correcto, en las redes sociales de la CEMAVICSE está, en la página web de la CEMAVICSE. Tenemos una sección especial que es la consulta pública del programa de ordenamiento ecológico.
5: Ok, ahí están las bases y todo para participar.
6: Están las bases, tenemos ahí un flyer, tenemos un cartel donde habla de las tres formas de participar, los correos de contacto, los horarios de oficina son de 8 a 4, en las oficinas de lunes a viernes, pero también puede ser por correo o por teléfono, o en su caso, en los foros de consulta.
5: Muchas gracias, Roger Rivero, colaborador de la Subsecretaría de Medio Ambiente. Muchas gracias por estar con nosotros esta tarde.
6: Gracias, hasta luego.
5: Vámonos a una pausa y ya volvemos.
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7: Es la 1:31.

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1: 1:32 PM. Bueno, vamos con más información y nos vamos con información nacional. Tras los lamentables hechos acontecidos en Coahuila esta semana, donde lamentablemente un par de exalumnos de un plantel atentaron con la vida de estudiantes y personal, donde además una persona falleció y varias más resultaron heridas, la presidenta de la República anunció esta mañana una serie de acciones para poder regular el contenido violento en plataformas y reforzar el programa El ABC de las Emociones.
2: De seguridad, estoy conformando un grupo de trabajo coordinado por la consejera jurídica, en el que participan la Secretaría de Seguridad, la Agencia de Transformación Digital. Estamos invitando instituciones académicas, expertos, y el primer objetivo es exigir a las plataformas digitales que bajen de su contenido en el momento en que encuentren comunicados o acciones que tiendan a la violencia, al abuso o al acoso. Es decir, prohibir que haya ese tipo de publicaciones en las plataformas digitales. Para ello, conformo este grupo de trabajo y el secretario de Seguridad va a informar en qué contexto estamos conformando este grupo. Y algunas otras medidas en las escuelas y el llamado a padres y madres de familia para que estén muy atentos al tipo de contenidos que ven sus hijos en las redes sociales. Pero una responsabilidad muy importante es el de las plataformas digitales. Entonces le voy a dar la palabra a Omar sobre este tema.
3: Respecto a los hechos ocurridos el día de ayer en la Escuela Secundaria General número 13, ubicada en Torreón, Coahuila, las investigaciones preliminares indican que dos jóvenes mayores de edad, identificados como hermanos y exalumnos del plantel, ingresaron a la escuela y agredieron con armas blancas a personal educativo y estudiantes en distintos puntos de las instalaciones.
4: Bueno, lamentable esta situación. Y bueno, cambiando de tema, tras varias ediciones realizadas en el balneario Quinjá, la secretaria de Protección y Seguridad Ciudadana, Marcela Muñoz, informó que el tianguis vehicular se trasladará a las instalaciones de la Canacintra a partir de este fin de semana, lugar en

0: para que puedan estar más cerca, para que puedan acudir a familia, para que busquen su vehículo. Aquí hay mucha gente que también se dedica a la venta de vehículos y que pueden llegar a un mejor acuerdo sin tener un tema de delito. A partir de este sábado en Canacintra ya tenemos ahora el tianguis de vehículo que va a ser cada sábado, y conforme esto vaya creciendo, pues vamos a invitar también a otros estados a que también le vengan a consumir vehículos a la gente de aquí de Campeche que se dedica a esto.
1: Bueno, pues ya lo sabe, esto será el día de mañana a partir de las 2 de la tarde, aquí cerquita en la Canacintra, para que usted lo tenga en cuenta y pues vaya a ver los automóviles que se están exhibiendo. Fíjese que el día de ayer, pues, regresó el Congreso del Estado a sus respectivas actividades, además de aprobar la reforma constitucional promovida a nivel nacional para evitar que candidatos a puestos como presidente, gobernador o gobernadora o jefaturas de gobierno tengan la doble nacionalidad. El Congreso del Estado también aprobó sanciones importantes para quien abandone a una mujer embarazada en Campeche. Se incorpora el delito de abandono de mujer o persona gestante con sanciones de 6 meses a 3 años de prisión cuando se niegue deliberadamente la asistencia necesaria y esto genere un peligro real y comprobable para su vida o salud. Es una de las iniciativas que el día de ayer fueron pues ya aprobadas, Sara, en esta ocasión promovida hace ya algunos meses, de hecho desde el mes de julio, por el diputado Antonio Jiménez.
2: Muy bien, Carlos. Por otra parte, Alexandro Brown, vicefiscal de Delitos contra Animales, Medio Ambiente y Ecosistemas, informó que este año se prevé cerrar con una mayor cantidad de denuncias sobre delitos contra animales, al sumar ya más de 900 en este 2026, aunque aclaró que esto no significa que existan más casos, sino que ahora la sociedad campechana ya se acerca y confía en las autoridades para realizarlo.
3: Bueno, recordando números, en 2023 entraron 209 denuncias, en 2024 fueron 471 denuncias, en 2025 hubo un incremento a 918 denuncias y en lo que va del año ya tenemos arriba de las 900 denuncias, vamos a superar. Pero el porcentaje de crecimiento en las denuncias está disminuyendo. Por supuesto, esto tiene que ver con el conocimiento que gracias a ustedes, medios de comunicación, hoy tiene la ciudadanía de que existe una vicefiscalía especial que se especializa en estos delitos, que recibe sus denuncias a través del 911, que les atiende en las instalaciones de la Fiscalía para la ratificación de sus denuncias y da seguimiento a cada una de ellas. Recordemos que no es solo llamar a la 911, hay que venir a la Fiscalía, hay que ratificar, traer las pruebas y el nombre de tus testigos para continuar con la integración de la carpeta de investigación. Por lo tanto, este número de denuncias que han estado incrementándose año con año es gracias a que la ciudadanía tiene confianza en esta vicefiscalía y está acudiendo, está levantando la voz por aquellos animalitos que no pueden defenderse. El maltrato animal ha existido por décadas en el estado de Campeche.
1: Pues muy importante que usted, si nos está escuchando y es testigo, sabe de algún caso de maltrato animal. Además, pues siempre tenemos esta costumbre, ¿no?, de publicarlo en redes sociales, pero más allá de eso es importante poder hacer la denuncia formal y, lo más importante todavía, ratificarla, porque si no, no procede y no se abren estas carpetas de investigación. Cambiando completamente de tema, fíjese que se espera una alta demanda en las zonas y sitios arqueológicos de Campeche para las vacaciones de fin de año y Navidad. Esto lo dio a conocer la directora de Línea Campeche, Adriana Velázquez Morleta, al indicar que la pasada temporada de vacaciones pues tuvo un cierre con muy buenos números y visitantes tanto nacionales como internacionales.
4: En cuanto a zonas arqueológicas, los sitios más visitados siempre son Etzná y Calakmul, que más o menos tienen los mismos números del año pasado. Y en cuanto a museos, pues el más visitado es el Museo de Puerto San Miguel. Alrededor de, bueno, Etzná, que es el más visitado, alrededor de 3.500, casi 4.000. Y Calakmul más o menos lo mismo. El Museo de San Miguel tuvo aproximadamente 3.000. Nosotros todo el tiempo estamos en nuestras redes sociales, estamos todo el tiempo promoviendo y, bueno, pues tratamos de trabajar también con la Secretaría de Turismo. También aquí en la zona norte, en Etzná, por ejemplo, hay principalmente son nacionales. Y en el sur hay muchos más extranjeros, sobre todo europeos. Muchos de la península, de los estados cercanos y gente de la Ciudad de México también. Europeos principalmente, españoles, italianos, holandeses, alemanes. En diciembre y las primeras semanas de enero siempre hay un mayor flujo de visitantes.
2: Oigan, y está a punto de concluir el periodo de registro para el trámite de la cartilla militar para los nacidos en el año 2008. Así lo informó la jefa del Departamento de la Junta Municipal de Reclutamiento, Alondra Reyes Q, quien recordó que a partir de

0: De este año, el tiempo de servicio militar redujo a solo 3 meses. El próximo 15 de octubre vence el periodo de registro para el trámite de la cartilla militar y es necesario que los jóvenes cumplan con esta responsabilidad y la Junta Municipal de Reclutamiento los exhorta a acudir al Centro de Atención Municipal a sacar cita y preguntar por los requisitos para su trámite.
1: Ya estamos cerca de los últimos días de la inscripción de este año. Recordemos que finalizamos el 15 de octubre, por lo cual les solicitamos que se acerquen todos aquellos que nacieron en el 2008 y remisos que no tengan los 39 años. Recordemos que va de los que nacieron del 1 de enero al 31 de diciembre del 2008, se pueden acercar con nosotros en el módulo 44 del Centro de Atención Municipal. Y también invitamos, aprovecho la oportunidad que me dan para invitar a los chicos de las comunidades. Ustedes también, si son de la clase 2008, por favor acérquense con nosotros para poderles inscribir. Repito, este año corresponde solamente a los chicos que nacieron en la clase 2008 y remisos menores de 40 años. Chicos de comunidades, por favor acérquense, ustedes también participan tanto en el proceso de inscripción como en el sorteo y en lo que es el servicio.
0: Bueno, ahora sí, vámonos con información peninsular. De esta manera nos enlazamos hasta Carmen con David Abreu. ¿Qué tal, David? Buenas tardes.
2: ¿Qué tal, amigos de Sitio Noticias Radio? Desde el municipio de Carmen con información importante. La Secretaría de Salud, a través de la jurisdicción sanitaria número 3 y también los módulos de bienestar social, han señalado un alza en cuanto a los casos de resfriados, pero también de influenza y de COVID. Incluso señalan de que pues hay un aumento considerable en la población. Piden a la población cuidarse y desde luego los cambios bruscos de temperatura que se han estado presentando en la isla del Carmen, así como también desde luego aquellas personas que no cuenten con vacunas, sobre todo de la influenza, o incluso hasta de COVID, que lo hagan en los módulos de bienestar social, así como también en la jurisdicción sanitaria número 3. El aumento ha ido considerablemente en las últimas semanas, esto dejando a muchas personas pues en esos momentos con resfriados, así como también incluso sin poder realizar actividades y que se encuentran pues reposando en sus domicilios. Pero hay un aumento considerable en cuanto a los casos, repito, de COVID, influenza, que se tiene reportado por parte de la Secretaría de Salud del Gobierno del Estado y los módulos de bienestar social que se encuentran en algunas colonias de la isla del Carmen. Hasta aquí mi reporte desde Ciudad del Carmen para CITSE Noticias Radio. Un excelente fin de semana.
3: Muchas gracias, David. Hay que protegerse. Recordemos que ya estamos a nada de comenzar la temporada invernal, aunque bueno, de invierno en la península pues no hay mucho, ¿verdad? Así que bueno, pero sí es muy importante que usted se cuide, que evite los cambios bruscos de temperatura y que también si se requiere vacunar contra alguna enfermedad respiratoria, lo pueda realizar. De ahí nos vamos rápidamente hasta la ciudad de Mérida con nuestra compañera Ivette Millán. Ivette, ¿qué tal? Te saludamos. Muy buenas tardes.
4: Hola, buenas tardes, ¿cómo están? Les saludo desde el Parque La Plancha en Mérida, Yucatán, y en esta novena edición de el programa Renacer del Campo se dedica especialmente para el Janal Pichán, en el cual más de 500 productores de diferentes municipios de Yucatán están participando en este corredor para ofrecer diversos insumos como son los elotes, los mazapanes, las frutas como son las mandarinas, plátanos, naranja dulce y agria, con el fin de darles a la oportunidad a los visitantes de acceder a estos productos de manera directa entre el comprador y productor. Asimismo, se ven diversidad de productos destinados para el Janal Pichán, como son las jícaras, el ek y todo lo que la mesa necesita, como son también las cruces verdes, que no puede faltar para recibir a nuestras ánimas. Por lo cual, este programa estará hasta las 6 de la tarde. Sin embargo, nos comentan que algunos productores en este momento ya no cuentan con nada porque pues como es algo esperado, se acaba a primera hora todo lo que traen. Esa es la información, que tengan un excelente día.
0: Ahora vámonos hasta Chetumal con Jorge Meneses. ¿Qué tal, Jorge? Buenas tardes.
5: ¿Qué tal? Muy buenas tardes, amigos y amigas de CITSE Noticias. Les envío un saludo desde nuestra capital, Chetumal. En lo que va del presente temporada, se han recolectado 134.126 toneladas de sargazo en costas de Quintana Roo. Representan 38.743 más que el ciclo pasado, en el cual se extrajeron 95.000, según reportó la Secretaría Estatal de Medio Ambiente. La mayor cantidad se concentra en 5 municipios con 1.176 kilómetros de playa afectadas. La temporada de sargazo inició el primer primero de abril y concluye el 30 de octubre. El municipio con mayor afectación es Playa del Carmen, donde se han recolectado 44.966 toneladas. Le sigue Benito Juárez con 32.172, mientras que el tercero es Puerto Morelos con 18.000. En Tulum se han extraído 18.171 toneladas y en Otompe Blanco 15.000. En Isla Mujeres la actividad ha sido menor, dado que solo se han recolectado 4.108. Se han instalado 13.380 metros de barrera y se espera colocar 2.085 más para atender esta problemática. Es la información. Buenas tardes, como siempre, y excelente fin de semana. Un saludo.
0: Muchas gracias, Jorge. De esta manera, 1:46 p.m. Nos vamos rápidamente a una pausa y ya volvemos.
6: 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Es la 1:46.
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2: Una de la tarde con 48 minutos. Antes de ir con nuestra siguiente entrevista, importante saber qué nos espera para este fin de semana en el pronóstico del tiempo con Francisco Pérez, meteorólogo de la CEPROSI. Meteorólogo, ¿qué tal? Muy buenas tardes, un gusto saludarle este viernes. ¿Qué nos espera para este viernes y en general para el fin de semana?
3: Hola, ¿qué tal? Buenas tardes, un saludo para tu auditorio. Y pues bueno, este viernes estamos esperando condiciones atmosféricas inestables, sobre todo hacia la tarde-noche, donde podríamos estar esperando lluvias de moderadas a fuertes, algunas ocasionalmente muy fuertes, sobre todo en el oriente del estado. Estamos pensando lo que es Jopechen, lo que es Calakmul, donde en este momento ya se están registrando algunas lluvias de manera dispersa en el extremo oriente de estos municipios. Y de alguna manera también estamos registrando, observando también el desarrollo en algunas partes de Palizada y de Carmen. El resto del día todavía se mantiene sin precipitaciones, pero pues bueno, esperamos para el transcurso de las próximas horas, sobre todo hacia la tarde-noche, y el incremento gradual del potencial de lluvias. Para el día de mañana esperamos el incremento significativo de las lluvias en general para todo el estado, lluvias que pueden ser de moderadas a fuertes, algunas muy fuertes, e inclusive no descartamos el registro de algunas lluvias intensas. Esto sería para el día sábado, y para el día domingo disminuye ligeramente el potencial de lluvia. Sin embargo, esperaríamos en general un fin de semana lluvioso. El ambiente caluroso, temperaturas más oscilando los 36, 37 grados centígrados, una sensación térmica oscilando los 39 a los 40, y en general el viento de componente este entre los 10 y los 30 kilómetros por hora. Algunas rachas que pueden llegar a los 45, 50 kilómetros por hora, sobre todo en las líneas de turbonada que anteceden a las tormentas. Esto está siendo ocasionado por el paso de la onda tropical número 42, que se encuentra al sur de la península de Yucatán, la afluencia de humedad frente del mar Caribe, y en niveles altos de la atmósfera tenemos una circulación ciclónica. Esto está favoreciendo que tengamos estas condiciones atmosféricas inestables.
2: Pues Francisco, te agradecemos de verdad a detalle todo el pronóstico para el fin de semana, para que la gente que nos esté escuchando y que ya comience también a disfrutar del estado de los municipios y estas actividades propias de la campechanía, lo puedan hacer con todas las medidas de prevención. Que tengas un excelente fin de semana.
3: Igualmente, buenas tardes, saludos.
2: Muy buenas.
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4: Bueno, después de esta información del clima, ahora sí, vámonos con más información por el mes de la campechanía. Y oigan, ya nos encontramos enlazados con el cronista de la ciudad, Aarón Pérez, porque nos estará platicando acerca del origen de la campechanía. ¿Qué tal, cronista? Buenas tardes.
5: Buenas tardes, gusto saludarles a todos y a todo el público que nos están escuchando.
4: Gracias a usted por estar con nosotros en esta entrevista. Pues, cronista, para que usted nos empiece a platicar cuál es el origen de la campechanía, ¿por qué octubre es considerado el mes de la campechanía?
5: Bien, algo muy importante, muchísimas gracias, algo muy importante que estamos en el mes de octubre. Es el mes más importante para los campechanos, ya que no solamente se recuerda la fecha de su fundación, sino que también resalta su cultura, pero sobre todo la calidad de su gente. Es decir, los campechanos son conocidos por su alegría y buen trato. Algo muy importante que hay que recordar, cuál es la diferencia entre campechanía y campechanidad, y creo que estamos festejando. Hay que recordar que la campechanía es la cualidad del campechano, es decir, está registrada dentro de lo que es el diccionario de la Real Academia Española desde 1925, y que hace referencia a todas las cualidades referentes e inherentes a las personas, cosas o carácter oriundo de esas tierras que son Campeche, que recordar hasta los tacos ahí de campechanos. Y la campechanidad es el término que se tiene que tener, es un término creado en el 2001 y se celebra por primera vez en el mes de la campechanidad. Es una celebración decretada por el entonces gobernador del estado, Antonio González Curi. ¿Con qué objetivo? Fortalecer la cultura, la tradición, la gastronomía, esos juegos tradicionales y personajes ilustres que tiene Campeche. Entonces, el gobierno del 2001 pone en marcha el programa educativo de fortalecimiento de la campechanidad, cuyo objetivo se realizaba entonces y hasta nuestros días se empieza a realizar durante el mes de octubre, con motivo de la fundación de la ciudad, así como también inculcar en los jóvenes y niños la preservación y promover y fortalecer las costumbres y tradiciones. De un trabajo colectivo, un trabajo que, donde existió una sinergia entre gobierno y la ciudadanía para esas acciones, para el conocimiento y la difusión del orgullo de ser campechanos. El objetivo bien marcado: promover la campechanidad desde el ámbito escolar, fortalecer la cultura popular, preservar las tradiciones y sobre todo afianzar esos valores que han animado mucho la historia del pueblo campechano. Entonces, a través del objetivo central y los propósitos, se aprovecha mucho el legado cultural como ese elemento de apoyo didáctico en nuevas generaciones de jóvenes y niños. Entonces, a raíz de todo esto, las instituciones educativas, ayuntamientos, dependencias públicas y de gobierno realizan actividades para preservar y promover las costumbres y tradiciones que tiene Campeche. Hay que recordar muchísimo también de que a los niños en las escuelas, a través de esta didáctica, se les recuerda cuáles fueron aquellos juegos que sus padres, pues hay que llevar la redundancia, jugaron. Hay que recordar mucho a la gente que me está escuchando, quién no jugó la chácara o el avión, las canicas, el yoyo, los papagayos, la famosa timbomba, el tiraúle, el agarra-garra, esconde la sota, el elástico, que eran juegos de niñas, manos calientes o manotazos, el trompo, el valero, brinca la soga, quemados, el famoso basta y el hula-hula. Juegos que hoy en día se van transmitiendo, juegos que quedan en la memoria colectiva de los niños, y creo que eso es lo más importante en el mes del octubre, mes de la campechanidad: fortalecer la cultura popular, preservar las tradiciones y afianzar los valores que han animado mucho la historia del pueblo campechano.
4: Cronista, ¿usted cree que se ha ido perdiendo esta base?
5: Se está transformando, sin lugar a dudas. Vivimos en una época de tecnología donde muchos jóvenes quizás existe un poco de desinterés, pero aquí el mensaje es claro y preciso a través de ustedes, de que los padres tengan que retomar esta creatividad, tengan que retomar ellos este conocimiento y esa difusión para sentirse orgullosos de ser campechanos. Entonces, tanto las escuelas como los padres tienen que volver a inculcar a sus hijos, a hablarle a sus hijos qué es ser campechano, qué es tener la historia, cuáles son las tradiciones y sobre todo estos juegos tradicionales que creo que la mayoría, que ya somos jóvenes de 51 años, jugaron y que bueno, tienen el recuerdo desde la memoria colectiva desde muy pequeños, cuando jugaban canicas y el tiraúle y el agarra-garra, y es parte fundamental que hoy en día tiene que fortalecerse con las nuevas generaciones.
4: Y también otro papel fundamental, lo que tiene la gastronomía, la música, la vestimenta, eso igual habla de la parte de la campechanidad, de la campechanía.
5: Por supuesto, creo que Campeche, desde el momento que recordamos las fiestas tradicionales que se tienen en la ciudad, el propio carnaval, festividades, tenemos a un cristonero, señor de San Román, existe toda una gama, y sin embargo, hablar de la gastronomía, yo creo que Campeche se distingue por ese sazón y esa presentación en cada platillo, ¿no? Renombrar la comida tradicional campechana, yo creo que filtra ese prestigio y ese gusto más allá de los límites estatales y nacionales, y hasta internacionales. Hay gente que viene, quien no ha venido a comer un pan de cazón, un frijol con puerco, algunos panuchos con pollo, o en su caso, los famosos panuchos con camarón, el pescado frito, el mondongo, etcétera. Entonces, creo que todo eso da para una gran gastronomía, y considero también que es parte fundamental de este mes y de todos los años. Creo que todo tiene que ser importante que los campechanos se sientan orgullosos de lo que son, y Campeche lo tiene todo para dar.
4: Cronista Aarón, para también preguntarle, ¿cuál es la forma correcta de pronunciar? ¿Es campechanía o campechanidad?
5: Correcto. Se festeja o se rememora la campechanidad. Eso es lo que se está reflejando. Sin embargo, también hay que recordar que se puede festejar la campechanía, es decir, esa referencia que nos hace diferente a las personas como campechanos. El término campechanidad es establecido en el 2001 y que es lo que se celebra dentro de las juventudes para poder rescatar las tradiciones y lo que viene siendo esa parte fundamental, lo que son afianzar los valores de la historia de Campeche. Entonces, recordemos que hay una diferencia entre campechanidad y la campechanía. Campechanía, las cualidades inherentes de las personas campechanas, y la campechanidad, se celebra por primera vez en 2001 para rescatar las tradiciones. Entonces, campechanidad.
4: Muy bien, cronista, le agradezco muchísimo, cronista Aarón Pérez, cronista de la ciudad. Gracias por toda esta información.
5: Muchísimas gracias, un fuerte abrazo a todos. Buenas tardes.
4: Buenas tardes.
2: Oye, Sara, pues bueno, pues ahí lo tiene, muy importante, ya con toda esta aclaración o todo este tema ya que nos expuso el cronista de la ciudad, Aarón, al quien le mandamos un fuerte abrazo y saludo, pues ya sabemos cómo festejar, ¿verdad?, desde el día de ayer y durante todos estos días, el mes de octubre. Y bueno, pues de esta manera nosotros también le invitamos a que se quede con nosotros porque todavía queda información por compartirle en la segunda hora. Así que si usted nos está sintonizando desde Ciudad del Carmen a través de la Comadre 95.5, recuerde que se puede pasar ahora a Cipse Play para continuar con toda la información. Y si nos escucha aquí en la capital del estado, recuerde que en unos minutitos más estaremos de regreso para platicar con nuestros compañeros de la Alcaldía de Campeche de temas importantes en materia económica, Sara. Y ya para cerrar esta primera hora de información, fíjate que el día de hoy ya se registró la exsecretaria de Gobierno Liz Hernández como aspirante a la Diputación Federal por el Distrito 1. Esto fue hace apenas pues unos minutos, ya casi la hora, ¿verdad?, en las instalaciones del Partido Morena aquí en la capital y en general del estado de Campeche. Así que comienzan ya estas piezas del ajedrez, ¿verdad?, acomodarse.
4: Ya
2: y seguramente
4: la cuenta regresiva, ¿no?
2: Sí, ya estamos a nada. Y así como ella se postuló para la encuesta del Distrito 1, muy probablemente lo hagan otros partidos y en general otros candidatos o precandidatos o quienes están alzando la mano aquí en Campeche por el mismo partido. Así que ya lo sabe, es parte de lo que se está generando el día de hoy. Nosotros vamos a ir a una pausa y ya volvemos a través de Cipse Noticias, segunda emisión.
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1: 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Son las 2:01.
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1: 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Son las 2:29.

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3: Son las 2:43.

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1: Revista del Consumidor. Radio. ¿Alguna vez te has preguntado qué contiene la pasta dental que usas todos los días? Si no lo sabes, quédate porque hoy en Revista del Consumidor Radio te enseñamos cómo preparar tu propia pasta dental en casa. Y lo mejor, su preparación te toma solo 30 minutos. ¡Acompáñanos!
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3: Hoy vamos a preparar una tecnología doméstica, que es una excelente alternativa a los productos industrializados. Pasta dental. Además, es una receta validada por el Laboratorio Nacional de Protección al Consumidor.
1: Antes de comenzar, te compartimos los ingredientes que vamos a necesitar. 3 cucharadas de agua purificada, 2 cucharadas de glicerina pura, 2 cucharadas de lauril éter sulfato de sodio, media cucharadita de carboximetil celulosa, 1/4 de cucharada de carbonato de calcio, 1/4 de cucharada de mentol y 6 gotas de esencia de menta.
3: Ahora, los utensilios que debemos tener a la mano son una cuchara sopera, una cucharita cafetera, un tazón pequeño de vidrio, un tarro pequeño de plástico con tapa y un batidor de globo. Una vez que tenemos todo listo, vamos al procedimiento.
1: En el recipiente de vidrio, comenzamos vertiendo agua purificada, la glicerina y el mentol. Mezclamos con ayuda del batidor de globo hasta integrar los ingredientes. Sin dejar de mover, agregamos carbonato de calcio y la esencia de menta.
3: Después, incorporamos el lauril éter sulfato de sodio y agitamos suavemente hasta que se disuelva por completo. Poco a poco, añadimos la carboximetilcelulosa lentamente sin dejar de mover, hasta obtener una mezcla homogénea y con una consistencia más sólida.
1: Por último, envasamos la pasta dental en el tarro, tapamos muy bien y etiquetamos con la fecha de elaboración y de caducidad. En este caso, esta pasta tiene una caducidad de 6 meses y rinde aproximadamente 63 gramos o bien 50 mililitros.
3: Es importante que tomes en cuenta algunas recomendaciones de uso. Este producto no debe ser utilizado por menores de 6 años. En el caso de niñas y niños mayores de 6 años, puede sustituir el mentol por esencia de cereza. Si tienes sensibilidad dental, recuerda consultar previamente a tu odontóloga u odontólogo. Para conservar mejor el producto, te recomendamos mantener el recipiente bien cerrado, en un lugar fresco y seco y fuera del alcance de niñas y niños. Recuerda que todos los ingredientes que utilizamos en esta tecnología doméstica pueden encontrarse en establecimientos donde vendan productos de cuidado personal, belleza o cosmética, también conocidos como droguerías.
1: Preparar tu propia pasta dental en casa tiene varios beneficios. Requiere pocos ingredientes, son fáciles de conseguir, tiene certeza sobre su origen y además representa un ahorro económico. Incluso esta receta puede ser el inicio de un nuevo emprendimiento.
3: Anímate a preparar tu propia pasta dental y etiquétanos en Instagram usando el hashtag Tecnología Doméstica Profeco.
1: También puedes consultar esta tecnología doméstica en nuestro canal de YouTube, Profeco TV.
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9: Son las 3:05.

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2: Son las 3:20.

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1: Son las 3:37.
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2: Son las 3:52.

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3: Son las 4:28.

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2: Son las 4:44.

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4: Son las 5, 3,

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1: Son las 5:49.

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